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0: 4023.
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2: ¿Qué horas son, mi corazón?
3: Es la hora 21 minutos.
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2: ¿Qué horas son, mi corazón?
0: Es la hora 21:40.
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4: Es la hora 22:23 minutos.
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3: ¿Qué horas son, mi corazón?
4: Es la hora 22:23 minutos.

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4: Hacemos un par de cumbias que dice más o menos así. A ver, dice.

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2: Es la hora 22:42 minutos.
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0: Muchas gracias. Corazón.
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2: ¿Qué horas son, mi corazón?
3: Es la hora 23, 26 minutos.
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2: ¿Qué horas son, mi corazón?
3: Es la hora 23:41 minutos.
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Tomás.

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2: ¿Qué horas son, mi corazón?
0: Es la hora cero, 22 minutos.
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3: ¿Qué horas son, mi corazón?
0: Es la hora 0:41 minutos.
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1: Se dice por

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2: Es la hora 1:24.
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2: ¿Qué horas son, mi corazón?
0: Es la hora 1:42.
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0: Gracias, Buenos Aires, gracias.
1: Un aplauso placer. Gracias, no, no. Hermano.
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3: Es la hora 2, 22 minutos.

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0: 4023.
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2: ¿Qué horas son, mi corazón?
0: Es la hora 2, 41 minutos.

0: Muchas gracias.
1: Muchas gracias. Qué placer.
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2: Es la hora 3:24 minutos.

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2: ¿Qué horas son, mi corazón?
3: Es la hora 3:41.
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1: Manita arriba y en casa aquí, eso.

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2: Es la hora 4:24 minutos.

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3: ¿Qué horas son, mi corazón?
0: Es la hora 4:40 minutos.

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3: Es la hora 5:22.
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6: Es la hora 5:43 minutos.
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1: Se llama Vos y Yo. Y lo vamos a grabar esta noche en el Movistar. ¡Vamos!
2: Te tengo que contar algo, Nico.

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3: Es la hora 6:22.
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4: Es la hora 6:40.
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3: Es la hora 7:21 minutos.

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0: Es la hora 7:41 minutos.

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0: Es la hora 8:23.
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2: ¿Qué horas son, mi corazón?
0: Es la hora 8:42.
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2: Había una vez un hombre que calumnió grandemente a un amigo suyo. Todo por la envidia que le tuvo al ver el éxito que éste había alcanzado. Tiempo después, se arrepintió de la ruina que trajo con sus calumnias a ese amigo y visitó a un hombre sabio a quien le dijo: quiero arreglar todo el mal que hice a mi amigo. ¿Cómo puedo hacerlo? A lo que el hombre respondió: toma una bolsa llena de plumas y suéltalas por donde vayas. El hombre, al cabo de un día, las había soltado todas. Volvió donde el sabio y le dijo: ya he terminado, maestro. A lo que el sabio contestó: esa es la parte más fácil. Ahora debes volver a llenar la bolsa con las mismas plumas que soltaste. Sal a la calle y búscalas. El hombre se sintió muy triste, pues sabía que eso era imposible. Y entonces el sabio añadió: así como no pudiste juntar de nuevo las plumas que volaron con el viento, asimismo, el mal que hiciste voló de boca en boca, y el daño ya está hecho. Sé humilde y reconoce el daño pidiendo perdón a tu amigo, y jamás vuelvas a actuar de la misma forma.
3: ¿Qué tal, amigos y amigas de esta hermosa sintonía? Hoy martes, 1 de septiembre del 2026, con esta linda reflexión, damos inicio a este su programa de orientación y ayuda espiritual auspiciado por el Manantial de los Secretos, que en el día de hoy es dirigido por quien les habla, la maestra Samantha. Nos sentimos muy contentos porque son muchos los mensajes que nos llegan día a día. Eso nos motiva a seguir en esta lucha, declarándole una guerra sin cuartel a la envidia, a la maldad. Debemos de saber que la magia negra o brujería negra, espíritus malignos, pueden ser utilizadas en formas diferentes para destruir y acabar con la vida de las personas. Es por eso que les aconsejamos de no comer o beber bebida de alguien que no conozca, al menos que esta persona coma de los alimentos que te ofrece. Como también utilizan la ceniza de un cigarrillo para pulverizarla con ceniza de muerto, para que tu mente y tu cuerpo puedan tener un descontrol de desespero, de agresividad, tristeza, de odio, para que destruyan sus negocios, su hogar, hacen fracasar un negocio. La brujería o magia negra también la pueden hacer al tocar tu cuerpo o mirando directamente a los ojos. La mujer es más propensa a ser víctima del mundo espiritual maligno o de oscuridad en comparación de los hombres. Cuando las mujeres atraviesan sus ciclos menstruales, se valen de hacer embrujos, hechizos, amarres al ser amado. Los hombres que son poseídos pueden manifestarse en tomar bebidas alcohólicas o drogas, se llenan de tristeza, poco entusiasmo en su vida sexual, o embobados por efecto de estas magias, como la macumba, gualicho. Es por eso el decir que no hay que creer en brujas, pero que las hay. Así como hay Dios, hay diablo, hay día, hay noche, hay blanco, hay negro, hay luz, hay oscuridad. No permitas que por envidia o maldad te destruyan. Busca ayuda. Dios dice en su palabra: buscad y hallarás, pedíos daré. que el que busca encuentra, busque solución a sus problemas, paren de sufrir, basta ya, no pertenezcan más a ese ejército de personas conformistas. El ser humano nació para ser vencedor, nunca para ser vencido. Es por eso que estamos acá declarándole una guerra sin cuartel a la envidia, a la maldad. 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Pregunten por el amor, por un familiar que está ausente, porque todo le sale mal, porque andan mal con sus hijos, porque su negocio fracasa, tienen un juicio pendiente y no le dan solución. Usted, amigo, que vive triste, agobiado, que lloras y lloras y no sabes el por qué, algo puede estar pasando. Amigos, busquen solución a sus problemas. 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Vamos a empezar a darle respuesta a los mensajes y este nos dice: hola, mi nombre es Ramón, soy nacido el 10/6/79. Ando mal porque mis hijos no me quieren, me desprecian, me tienen totalmente abandonado, me encuentro desesperado. Ramón, analizo que sos un hombre inteligente, noble y muy sincero, pero que la suerte no te ha acompañado a nivel familiar, ya que tu esposa es una mala mujer. Ella se encargó de dañar a sus hijos, es por eso que ellos te odian, porque siempre les habló mal de vos. Esto ha llevado a destruir tu hogar, a destruir tu vida, porque te encuentras en una soledad total. Te invito a que me visites, así te ayudaré. Esta ha sido tu pregunta, esta ha sido tu respuesta. Es así como orientamos y damos respuesta a sus mensajes. Seguimos dándole respuesta a los mensajes y este nos dice: hola, maestra Samantha, soy fiel oyente de su programa, escucho todos los días los mensajes que respondes, me gusta la orientación que les das. Soy Rosa, nacida el 8/6/73. No tengo suerte. Quisiera una orientación. Rosa, analizo que sos una mujer que ha llevado una vida bastante sufrida, que la suerte no te ha acompañado porque tu familia ha sido muy egoísta. Siempre han querido verte mal. Nunca han dejado que progreses ni que salgas adelante. Es decir, has sido la oveja negra de la casa, te han dejado a un lado, es por eso que vos no sales adelante, no tienes suerte en el amor, siempre que se te acerca alguien se te aleja, no te va bien en el trabajo, y en lo económico vienes muy mal, porque trabajas y trabajas, pero no progresas para nada, vienes perseguida de esta maldición que te tiene atrapada. Visítame y te ayudaré. Esta ha sido tu pregunta, esta ha sido tu respuesta. Es así como orientamos y damos respuesta a sus mensajes. 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Otro mensaje dice: hola, mi nombre es Fabricio, soy nacido el 6/7/68. Consulto por el amor. Fabricio, analizo que sos un hombre que viene con muchas complicaciones a nivel económico y a nivel sentimental, ya que has tenido 3 parejas y con ninguna de las 3 te has quedado, porque las mujeres que te persiguen no son nada buena, siempre viven por el interés de algo, y sos un hombre tan bondadoso y cariñoso que te dejas llevar de lo que te dicen. Es por eso que te viene sucediendo todo esto. ya que hay una mujer que te hizo una atadura para verte sufrir, para verte mal. Busca una ayuda, busca una solución, nosotros te podemos orientar. Esta ha sido su pregunta, esta ha sido su respuesta. Es así como orientamos y damos respuesta a sus mensajes. 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Escuchen lo que dicen los astros en el día de hoy. Aries, excelente jornada para el amor y para pasar el día en familia. Tu número de suerte es el 637. Tauro, ir paso a paso no significa necesariamente que vayamos de forma lenta en la vida. Tu número de suerte es el 793. Géminis, muchas veces debemos volver a nuestro centro para poder encontrar la paz que necesitamos. Tu número de suerte es el 926. Cáncer, necesitas poner más atención a quienes están a tu lado. Tu número de suerte es el 626. Leo, comienzas una hermosa etapa para tu interior. Tienes que dejar salir toda la luz que tienes dentro. Tu número de suerte es el 927. Virgo, es tiempo de volver a divertirte. Tu número de suerte es el 840. Libra, Libra está con un pie en el presente, ya que su otro pie lo tiene puesto en su pasado reciente. Tu número de suerte es el 994. Escorpio, tiene una jornada muy buena y tranquila en todos sus ámbitos. Tu número de suerte es el 893. Sagitario, es un día de reflexión para Sagitario. Podrías encontrar una respuesta que buscabas hace tiempo. Tu número de suerte es el 298. Capricornio, descubrir cosas nuevas siempre es importante y eso te hace bien. Tu número de suerte es el 948. Acuario, recibirás una crítica en tu trabajo que te pondrá un tanto triste. Tu número de suerte es el 636. Piscis, algunas confusiones podrían presentarse en el día de hoy. Tu número de suerte es el 836. Estos fueron los mensajes de los astros en el día de hoy. 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Escuchen este testimonio.

0: Bueno, soy Marta, que vengo a ver a Samantha. Mi negocio, todas mis cosas han mejorado y bueno, a seguir adelante y tengo mucha fe. Invitamos a quien sea que tenga algún problema, que bueno, yo por lo menos tengo encontrado mi solución viniendo acá.
1: Qué lindo, qué maravilloso es escuchar este testimonio, porque el testimonio es la prueba fehaciente de nuestra labor cumplida. Así nos motiva a nosotros.
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2: Es la hora 9:23.
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1: Pus, 50 flexiones, 100 abdominales. 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Levanta la patita.
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0: ¿Qué tal? Muy pero muy buen día, bienvenidos a la mañana de Ponele Pila en Cadena.
1: A ponerle pila, pila, pila, Jotita.
0: Desde Balcarce, Buenos Aires, Argentina.
2: Suave, suavecito.
0: Vamos arrancando de a poquito con el programa del día de hoy. Ante todo, disculpas que ayer desaparecí de raje.
2: Sí, contento.
0: Tuve que ir al hospital, me llamaron.
2: Hoy estoy de rumba y siento que lo...
0: Les recuerdo que está mi mamá internada y bueno, tuve que salir a hacer algunos trámites.
2: Hoy estoy de bebedera y me lo pide el...
0: Por la única persona que puedo llegar a dejar de hacer programa.
2: Me voy a hacer mi cerveza.
0: Al toque roque. Pero bueno, ahora está todo mejor, ¿eh? Así que acá estamos nuevamente.
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0: 28 minutos de las 10. Esperemos tener una linda jornada en el día martes, ya que hoy tenemos solcito en Balcarce, una linda temperatura. Día primaveral.
2: No me importa lo que diga.
0: Según dicen, se viene la agüita, ¿eh? Los próximos días, vamos a ver qué pasa. Pero bueno, mientras tanto, disfrutemos el día de hoy que está espectacular.

0: 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Te digo buen día, te digo hola y te digo... Habilitamos la línea.
1: Habilítame la línea.
0: A partir de ahora me podés mandar tu mensaje.

0: Disculpen, estoy teniendo unos días medio complicaditos, pero acá estamos, firme. Ayer no pude cumplir con todo el programa, pero una horita hicimos.
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0: Recuperándome de mi gripe.

Bueno, de a poquito van llegando los mensajes. A ver, miramos. ¿Quiénes son los que me hacen el aguante igual? Estando bien, estando mal, estando contento, estando triste. A ver, ya tenemos a la gente de Balcarce. Ya tenemos a la gente de Bolívar. Ya tenemos también la gente de Urdampilleta. Miramar.

Bueno, recién vamos empezando. Vamos a ver si la gente me hace el aguante como todos los días, como lo hacen generalmente. 22-66-44-44-83 es el numerito de comunicación. Así que dale, forma parte de esta linda radio, de este programa que es apto para gente copada, divertida y buena onda como nosotros. Estamos en la Fanta 106.1 en Balcarce, la más fiestera de todas, trabajando en forma conjunta las 24 horas. La Fanta Otamendi 97.9. En este horario vamos a saludar a la gente de Radio FM Sol en Bolívar. 96.3 en Bolívar. 97.3 en Urdampilleta del Valle. 103.7 en Carué. 95.9. Saludamos a la gente de Radio Pasión Argentina, 90.1 en Rafaela Santa Fe. A la señal de Marnet, internet de alta velocidad en Los Pirpintos Santiago del Estero, que también estamos todo el día sonando. Saludamos a la gente de Radio Alegría en el 100.1 en Cabanac, Córdoba. Un abrazo gigante para Jorgito Canelo, que está pendiente siempre a cómo estoy. Esas cosas se valoran muchísimo, ¿eh? Gracias, Jorgito Canelo. Bueno, saludamos también a todos los que nos escuchan por las plataformas digitales. 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La aplicación de la radio, La Fanta Radio 106.1 Balcarce. Así que no tienen escapatorias. Escuchen, nada más que eso, escuchen. Suban. 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Así que no tienen escapatorias.

0: la he vivido, la estoy viviendo. Pronta recuperación a toda esa gente que me crucé en el hospital. Que la verdad que fue mucha.
1: Yo estaba bien contento y un traguito me daba.
0: Y todos más o menos con los mismos síntomas.
1: Miren para una mesa, ya allí solita estaba.
0: Han dormido con la colita destapada, como dice el dicho.
1: Solita estaba una tremenda hembra que también.
0: Estamos ubicados en José Andrés Chávez al 1058 en Balcarce. En esta dirección hoy me llegó un regalito. Hoy arrancamos lindo el programa, porque me llegó un regalito desde Estados Unidos. Nuevamente me ha llegado un regalito de allá, de Houston, Texas. Así que todavía no lo abrí, pero gracias para Polvi de Houston, Texas, que siempre está a tanta, pero tanta distancia, haciéndome saber el afecto y el cariño que me ofrece. Y la gente de Balcarce ni siquiera un bizcocho me trae. ¿Vieron lo que es, no? Cuando hay intenciones, todo se puede en la vida. Cuando son agradecidos.

0: relacionada con neumonía. Así que en este momento está en el hospital, le mando un beso grande, sabe que la amo con toda mi alma. Salgo de la radio, rajo para el hospital, así que en ese momento la estaré saludando personalmente. Así que feliz cumple para mi mami. Bueno, vamos a arrancar diferente, vamos a empezar con algunos mensajes. Así empezamos a acelerar. Y ahora en 10 minutitos más o menos vamos a saludar a todas las firmas comerciales que nos acompañan. Hola Jota, muy buen día. Estuve medio desaparecido, pero igual te escucho todos los días. Mentira, si ayer no estuve. El domingo tampoco, el sábado tampoco. Qué mentiroso que se pasa, loco este. Bueno, a ver, ¿qué más? Dice, espero que tu mami esté mejor. Te mando un abrazo grande, amigo. Firma Cris. Hoy la primera canción tiene que ser de Miguel Conejito. En septiembre fuiste mía. No quiero. No, estoy camorrero porque me miente. Claro, ¿qué se piensa? Me dice que me escucha todos los días. Hacía 3 días que no estaba. Se pasa, loco este. Bueno, saludito para Cris. Ahora en un ratito vamos a estar con En septiembre fuiste mía, claro. Buen día, Jota, buen martes. Me pasás la barra Confidencias en María Cristina.
1: Buen día, señor Jota. ¿Cómo anda usted?
0: ¡Qué seriedad!
1: Espero que se solucionen todos sus problemitas. Te mando un besote enorme. Pásame cualquier tema, el que más te guste. Un beso para María del Carmen y bueno, Emi del Carce. En este día precioso de la primavera te está escuchando. Besitos, Emi.
0: Cada vez menos onda tiene esta mujer para los audios. ¿Qué te está pasando, Emilia de Valcarce? Los audios más arriba, Emi. Vos sos una genia. Siempre fuiste de mandar los audios todo pum para arriba y ahora todo serio. ¿Qué te pasa, Emi? Ponele pila, Emi.
2: Buen día, mi rey, buen día. Te siento mejor con tu gripe. Bendiciones para tu madre que ya va a salir bien, si Dios quiere, de todo eso. Con mucha fuerza, con mucha fe, Viviana de Mercedes Corrientes. Me pasa de YouTube una noche a ponerle pila y fuerza y arriba, Patita, con esa actitud, con ese ánimo que todos los días nos regala. Besitos, Viviana de Mercedes Corrientes.
0: Y ayer estaba mal, ayer sí que estaba mal, por eso se notó muchísimo más mi gripe, mi todo. Pero hoy estoy mucho mejor, así que gracias, Bibi.
3: Hola, buenos días, Jota, buen día. Bueno, bienvenido septiembre, que todas las oportunidades, las mejores bendiciones florezcan y rebroten como la primavera, como esta estación maravillosa. Y que tu mamá se recupere pronto. Nos vemos, que tengan un feliz martes, Grace de la Ruta 65, Rafillete.
0: Muchas gracias, Grace, por tus deseos. Obviamente que los invierto. Te deseo que tengas un mes de septiembre pum para arriba. Gracias, Bibi, de Mercedes Corrientes, también por tu mensajito.

0: Tenemos por acá otro y vamos a la música.
1: Buenos días, Jota. Buen martes, buen comienzo de mes. Bueno, espero que esté bien vos y tu familia. Escuché que entraron a tu mamá, pero que esté bien, vos también que estés bien, de salud, bueno, que Dios los bendiga a toda tu familia. Y bueno, soy Chiqui Rafaela. Acá está medio fierísimo el día. Bueno, saludo a toda tu audiencia.
0: Gracias, Chiqui, gracias. Arriba esa mañana, arriba.

Bueno, así compartíamos dos temas pedidos. Le estamos dedicando para María Cristina de Balcarce, Confidencias, y también estuvimos con Miguel Conejito Alejandro en Septiembre Fuiste Mía, para Cris de Almacén y Fiambrería Lo de Cris.

0: Vamos a cada uno de los que publicitan en este programa, que ofrecen su aporte para poder seguir al aire, para poder seguir trabajando en esto tan lindo que es el programa. Es de 10 a 14 de lunes a viernes, por acá por tu radio. 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

0: 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Todas estas firmas comerciales presentan Ponele Pila en Cadena. Disculpen que pasé todas las publicidades de una. Vengo atrasadito hoy. Empecé tarde. Así que bueno, mil disculpas. Por lo general las pasamos en dos tandas para no quedar muy pesados. Bueno, señores, ahora sí, vamos a complacer otro pedido musical. El próximo, bueno, ya cumplimos con Chris. Vamos a ir con algo de lo que nos pide por acá Viviana de Mercedes Corrientes.
1: Buen día, mi rey, buen día. Te siento mejor con tu gripe. Bendiciones para tu madre, que ya va a salir bien, si Dios quiere, de todo eso. Con mucha fuerza, con mucha fe, Viviana de Mercedes Corrientes. Me pasa de YouTube una noche a ponerle pila y fuerza y arriba, Fatita, con esa actitud, con ese ánimo que todos los días nos regala. Besitos, Viviana de Mercedes Corrientes.
0: Vamos todavía, Vivi. Muchas gracias por tu mensajito. Y ahora sí, a subir el volumen, vamos con música. Prometo que después de la tanda de las 11 vamos a ir actualizando el WhatsAppero. Vamos a ponerle aceleramiento a los mensajes porque ya me atrasé. ¿Qué le vamos a hacer? Vamos, dale. Esto es Utiel.
2: Una noche
0: más.

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acá estamos, poniéndole pila este día, martes, mañanita linda en Balcarce. Estuvimos con música. Lo que estaba pasando era la conga, bebé. Junto a Tiago Grifo también estuvimos con los Reyes del Cuartito.

0: podés comentar el posteo. En el estado del WhatsApp figura. Cualquier cosita, vayan revisando los estados del WhatsApp. 11:23 minutos. Bueno, como les dije, vamos a acelerar. Ya me atrasé con los mensajes, así que vamos a tratar de ponerle aceleramiento un poquito. Dale, vamos a ver. Hola, Jota, buenos días. Desde Miramar te escucho y te hago el aguante. Abrazos, Alberto. Hola, Jotita, ¿cómo andás vos? Y tu mami, pronta recuperación. La abuela Graciela de Urdampilleta.
1: Buen día, Choco, eso. Mira, ya me pasó, salgo de Grupo Play. Está labrando un rato. Alto día, espectacular. Abrazo grande, Olivia también.
2: Hola, hola, muy pero muy buenos días, Jotita. ¿Cómo estás? Como siempre, amigo, te estoy escuchando. Te mando un besote enorme, un abrazo. Y un besito enorme, para tu mami, pronta recuperación, para Angélica. Y que Dios la bendiga y prontito ya va a estar bien tu mami, Jotita. Todo lo mejor para ella y lo que necesites, ya sabes. Bueno, Jotita, ¿no me pasas el tema de Desacatau, te regalo? Besito, sana tu ojo, oyente.
3: Hola, Jota, buenos días, que tengas un lindo martes. Acá estoy escuchándote mientras limpio un poquito, casi nada, la casa. Ah, bueno, ponele pila, Jota, la mona. ¿Qué mona?
4: Hola, Jota, buen día. Acá, como siempre, haciéndote el aguante. Que te mejore de tu gripe, que se mejore tu señora madre. Que tengas buen día, abrazos. Soy María Elena de Cabanach. Chau.
0: María Elena de Cabanach. Muy buen día para María Elena, muy buen día para Claudia, para la monita, mi amor, de Balcarce. Para Ana de Balcarce también, para Mauri de Otamendi, que no sé qué hace con el celular. Puros ruidos salen en los audios de Mauri. Che, Mauri, ¿le limpiaste el microfonito? ¿Le pasaste una agujita, un hisopo, algo? ¿O sos vos el que graba de lejos? No sé qué haces. Agata, entiendo los audios de Mauri. Bueno, saludos igualmente para Mauri de Otamendi, saludos también. Bueno, para Chiqui de Rafaela Santa Fe, para Grace de Urdampilleta. Buenos días, Jota, pronta mejoría para tu mamá y para vos. Buena jornada para todos, dice Paula de Algandal. ¿Cómo era? Andalgalá. Casi lo digo al revés. Y ya le estaba perdiendo la costumbre, Paulita. No me pelees, estoy enfermito. Ah, re que aprovechaba él. Yo puedo estar enfermito, pero peleo, ¿eh? Buen día, J. Alicia de Cabanac. Después pasame cualquier canción. Un beso. Buenos días, ¿cómo estás? Houston presente. Una canción para mí, dice. Chao. Che, Polvi. Vos sabés que hoy llega el cartero. Y me llama, ¿viste? Yo estaba acá dentro de los estudios de la radio y el cartero estaba afuera llamándome. Me hacía seña. Yo digo, uy, sonamos. ¿Qué me llegó acá? Yo digo, alguna, no sé, le debo plata a alguien y no me enteré. No, me llegó un regalito de Polvi desde Estados Unidos. Ya va el tercero. Una genia. Todavía no lo abrí, ¿eh? Todavía no lo abrí. Después, cuando lo abra, te voy a estar agradeciendo como tiene que ser, Polvi. Llegó el paquete amarillo que vos me habías mencionado. Bueno, un beso grande para Polvi desde Houston, Texas.
5: Buen día, Jotita. Soy Janina de la ciudad de Bolívar. Bendiciones para tu mamá, que se recupere pronto, y vos también. Nada, que tengas un hermoso día. Bendiciones.
0: Gracias, loquita. Un beso enorme para ti. Gracias por haber estado ayer, por haber estado hoy. Le tengo que agradecer a toda la gente que ayer mandó mensaje y no se lo pude pasar. Hubo cumpleaños también el día de ayer. Yo sé que quedé ahí con muchísima gente que por ahí no cumplí. Pero el día de hoy vamos a llegar, vamos a estar hasta las 2 de la tarde. Así que invito a todo el mundo a comunicarse, que en el día de hoy voy a estar cumpliendo con todos, aunque sea con cada uno de los mensajitos. Siempre les digo, me atraso un poquito, pero los mensajes van saliendo a lo largo de las 4 horas que estamos al aire. Y la verdad que tengo que agradecer porque ayer fue descomunal, fue tremendo la cantidad de mensajes que me han llegado a mi celu personal, que me han llegado al celular de la radio, con tantas lindas vibras positivas. Bueno, pasarles saludos para mis hermanos y para mi mamá de la ciudad de Bolívar. Bueno, Yanni, que le manda saludos a sus hermanos y a su mami. Buen día, Jota. Despacio va a haber recuperación en todo. Acá en el trabajo, escuchándote, a ponerle pila, Jota. Buen martes para todos, Aida de Cabanac. Aida, te mando un besote grande, gracias por estar. Le mando un beso grande para Alicia de Cabanac también. Para Mari, María Elena de Cabanac. La gente de Cabanac a full, me he ganado. Me he ganado algunos oyentes que son fieles. Esos que no me faltan nunca. Eso es lo lindo de la radio, ¿ves? Entablar una linda amistad con los oyentes, que se acostumbren y que todos los días podamos compartir este ida y vuelta. No, no todo es de música, ¿viste? Nos peleamos, nos hacemos chistes, nos reímos mucho, que hace falta un poco más de risa, porque gente seria, gente malhumorada, gente criticona, gente que juzga, gente que habla sin saber, gente que no vale para una miércoles, bueno, de esa hay por todos lados. Entonces, a través de la radio, nosotros salimos un poco de todo eso y le ponemos el corazón para divertirlos cuando están tristes, para cuando están aburridos, sacarles el aburrimiento, para ponerle música a la vida, música alegre, para que bailen, para que levanten esas ondas, che. 11:30 minutos, estamos en vivo hasta las 2 de la tarde.
6: Levantamos las palmas, hey.
0: Hola, te escucho desde el local. Pasamos un tema de Grupo Sombra, dice María. Hola María, muy buen día. María de Balcarce, ahora vamos a estar con tema de Grupo Sombra para ella. Nunca me dijo nada María, el otro día la saludaba porque me trae recuerdos cuando íbamos a la escuela. Quizás ella no se acuerda de mí, pero yo sí me acuerdo de ella. Hasta fotos tengo. Así que María, si no te acordás no importa, pero yo sí. Besos. Hola Jota querido, que te mejores y que se mejore tu mami. Un abrazo a la distancia. Soy Nancy y feliz cumple para tu mami. Muchas gracias. No sé si estará escuchando a mi mamá, porque no sé si tiene radio. Capaz que con la aplicación, ¿viste? Pero seguramente va a agradecer a cada uno de los mensajitos que le llegue por el día de su cumpleaños. Hola, buen día, Jotita. ¿Cómo estás? Pronta recuperación para vos y para tu mami. Y desearle un feliz cumpleaños. Me pasarías el tema de Dale que vas, Sueños rotos. Que tengas un excelente día, muchas gracias. Eli de General Roca. Buen día, Jota, ¿cómo estás? ¿Cómo sigue tu mami? Feliz cumpleaños para Angélica. Y pronta recuperación. Dios la bendiga, firma Cristina de Colonia Balcarce. Hola, buenos días, Jota, que tengas un excelente día. Saludos, besos, cuídate mucho. Saludos para tu mami, soy Clau de Bolívar. Muy feliz cumple para tu mami, besos. Buen día, Jotita, buen martes, como todos los días presente, acompañándote. Susana de Pirovano, saluditos, pasemos un tema de elección. Son todos hermosos, gracias. Que se recupere tu mami. Feliz cumple para tu mami, nos dice acá Susana de Pirovano. Buen día, Jota, ¿cómo estás? Me pasás un tema lindo para mi hija Lorena. No, miento, Luana. Para mi hija Luana, que está cumpliendo años. Gracias, Yanni de Carué.
7: Hoy salió María en libertad.
0: Hoy le estamos dedicando todo el programita, entonces, también.
7: En una esquina, a
0: para Loana. Muy feliz cumpleaños, Loana, que lo pases bomba. Con todo el cariño de tus seres queridos. Mensajitos que siguen llegando.
8: Hola, Joti, ¿cómo estás? ¿Cómo estás?
0: Hoy le estamos dedicando todo el programita, entonces, también para Loana. Muy feliz cumpleaños, Loana, que lo pases bomba. Con todo el cariño de tus seres queridos.

0: te pido que la dejes. Muchas gracias, que tengas un lindo martes. Te mando un fuerte abrazo, Nico de Punta Alta.
1: Patita, buen día, ¿cómo vamos? Feliz primavera. Se nos vino el primero de septiembre, ya queda poquito. Soy Magdalena Lauquita, dedícame cualquier tema bien movidito, así me lo bailo todo. Bueno, te deseo todo lo mejor, que te recuperes pronto y una buena mejoría para tu madre, Angélica, que la pase bien, todo va a salir adelante. Te quiero mucho, besitos, Joti. Arriba las pantas, ponele pila.
2: Bien, estos son algunos de los mensajitos que nos están llegando. Vamos a ir con un tema musical. Se lo vamos a estar dedicando para Grace de la Ruta 65 Urdampilleta, para Alberto de Miramar. Se lo estamos dedicando también para Chiqui de Rafaela Santa Fe. Y se lo estamos dedicando también para Mauri, a ver si logro entender qué tema me pide.
3: Mira, me pasaste algo de Grupo Play. Estaba labrando un rato, alto día, espectacular. Abrazo grande, orilla también.
2: Ahí está.

Volverá, suena así, Grupo Play, en la voz de Romy y Fabi. 22-66-44-44-83. Comunicate, che, no me dejes solo. Forma parte de la mañana, mediodía y tarde.

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También para Chiqui de Rafaela, Grace de Urdan Pilleta. Para Mirta, para Polvi de Houston, Texas, Estados Unidos. También le estamos dedicando el bloque para Yanni de Bolívar, que le manda saludos para su mamá y para sus hermanos. Para Aida de Cábana, que nos escucha en su trabajo. También para Nancy. Nancy de Bolívar. La Rosarina. Bueno, hasta el momento, para todas estas personitas le estamos dedicando la música. Después seguimos cumpliendo con más. Por el momento está presentando Ponele Pila en este día martes. 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
1: Bien, seguimos, 10 minutos para las 12. Así pasaba la música de Grupo Sombra. Se lo estamos dedicando para María, que está en el local, que nos está escuchando. Para María de Balcarce. Qué clásico, Grupo Sombras. El tema Niña Caprichosa era. Yo presenté otro, pero puse otro, ¿viste? De cortina musical tenemos a Jean Carlos, Pensamientos y Palabras. Tengo a mi tía Virginia y a mi mamá escuchando en el hospital. Le mando un beso a las dos. Principalmente para mi mamá en el día de su cumpleaños. Ya la saludé en el inicio del programa. Después voy a ir a saludarla personalmente, obviamente. Así que feliz cumple, mami, te amo. Acá te manda saludos, Paulín. Paulín, que me está haciendo compañía, haciendo unas cositas ahí en la compu. Y está las señas diciendo, saludala de mi parte. Así que bueno, saluditos para mi tía y también para mi mami. 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

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Buen día, JK Carlos de Urdampilleta. Hoy les dije que no vinieran a la obra. Pásame algo en programación y que se recuperen. Ah, qué solidario que sos con tus compañeros. Les dijo a los compañeros que no fueran a laburar, pero le tenés que pagar igual. No sé si serás el patrón, Carlos. Buen día, Jota, te estamos escuchando con mi hermano Juan por internet. Pásanos un tema de Eugenia Quevedo, Julia de Miramar. Un besote grande para Julia, para toda la gente de Miramar que nos escucha por la página web o por la aplicación y obviamente para...

0: Muchas que... Muchas manitos. Bueno, que se recupere pronto. Iris de Puerto Madryn. Y muchas, por favor, no entiendo. Bueno, saludos igualmente para Iris, que no sabe escribir.
1: Buenas, ¿cómo dice que le va, bombonazo? Bueno, ojalá que te recuperes prontito. Un saludo enorme y pronta recuperación también para tu mami, que es una super genia. Mis más grandes saludos y un abrazo fuerte para ella. Bueno, que te sea un lindo comienzo de mes, que sea un mes bueno de acá a diciembre, que nos vaya bien a todos. Y si no, que nos dé la fuerza para afrontar lo que queda el resto del año. Te mando un beso grandote, Silvi.
0: Muy bien, Silvi de Balcarce. La loca más loca. La que cada vez que pongo algún tema que a ella no le gusta, se mete y...
2: canción pedorra.
0: Sí, qué costumbre que tiene, ¿eh? Es una cosa
1: ¿qué
0: que...
1: ¿qué te pasa?
0: Se mete ahí, abre el micrófono y sale hablando, ¿viste?
1: Cállate.
0: Recién salió el tema que pidió... ¿Quién era que lo había pedido? Para que me acuerde.
3: Se puede arriesgar.
0: Ana de Balcarce. Y salió ella, ¿viste? Qué canción pedorra, me dice. No seas así con Ana de Balcarce, Silvi. El tema que no voy a poder pasar es el de Eli de General Roca. Porque está en un enganchadito y dura casi 8 minutos. Imposible, Eli. En lo posible, tenés que pedir temas individuales, no temas que estén en enganchados. Así que si querés cambiarlo, acá estaremos. Le mando un saludito para Nico de Otamendi, que me borró el mensaje. Nico, no seas así. Bueno, tenemos que ir a la música, dale. Le estamos dedicando lo que se viene. Para Nico de Punta Alta, 3 minutos para las 12 del mediodía. Esto es Damián Córdoba, te pido que la dejes.

0: presto. 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

Cris, de Almacén y Fiambrería, Lo de Cris, Valcarce, Alberto de Miramar, Graciela de Urdampilleta, Viviana de Mercedes Corrientes, Grace de la Ruta 65, Urdampilleta, el Chiqui de Rafaela, también Mauri de Otamendi, Paulita de Andalgalá, Catamarca, también saludamos a Alicia de Cabanac, a Polvi de Houston, Texas, también a Yanni, a sus hermanos y a su mamá, a Ida de Cabanac, también para Nancy y la Rosarina de Bolívar, para Eli de General Roca, Río Negro. Le estamos dedicando el bloque musical también para Cristina.

Para su hija Luana, bien digo. Para Luana, de parte de Yanni de Carué. También estábamos dedicando el bloque musical para Emilia, para Emi de Balcarce. Para Nico de Punta Alta, que nos pedía Grupo Play. Hemos cumplido con Grupo Play.

Bueno, también le estamos dedicando el bloque para Carlitos de Urdampillita. Ahora se viene lo que nos pedía Julia de Miramar, que está con Juan escuchándonos por internet. También para Chivina le estamos dedicando toda la música, Chivina de Balcarce. Y para María Cristina de Balcarce. Así que bueno, muchas gracias para cada una de las personitas que están enganchadísimas a este día.

Estamos iniciando el mediodía, dándole la bienvenida, por supuesto, a la gente de las radios que se van sumando ahora. Ante todo, para los que retransmiten en este horario, les pido disculpas que ayer no pude avisar, pero tuve que rajar para el hospital. Así que disculpen las radios que retransmiten pasadito el mediodía. Yo ayer estuve, pero estuve...

damos la bienvenida en este horario, la gente de Radio La Fanta, 104.1, 9 de julio. FM Signos en Gaiman Chubut, 90.9. FM Impacto en Ataliba, 93.1. Saludamos a la gente de FM Comunidad, 98.3 en Tres Algarrobos, Cuenca. 25 minutos de las 12 del mediodía, invitamos a comunicarse al 2266-444483. Buenos días, feliz comienzo del mes, Jota. Que tengas un hermoso día y espero una recuperación rápida para tu mamá, el Tono de Cabanac. Claro, para mi mamá sola, ¿no? A mí nada, claro, Tono. Anda, pavo. ¿Te puedo pelear, Tono? Ya es hora, ¿viste? Ya hace rato que tenemos este ida y vuelta. Así que me voy a tomar el atrevimiento de pelearte. Pero no quiero devuelto, ¿eh? Buen día, Jotita, que tengas un hermoso día. Acá nublado, Cris de Punta Alta. Bueno, Cris, que nos cuenta que está nublado por los pagos de Punta Alta. Un beso grande a Cris, a la gente de FM Sensación 90.

Tengas un día lindo, un día martes lindo. Espero que estés mejor. Me pasás, te quiero dar amor de Damián Córdoba, Lorena de Corral de Busto.

0: 1043. Tenemos audios. Estoy re súper atrasado con los mensajes. Así que vamos a ir acelerando, dale.
1: Buen día, Jotita. Te saluda Marita Dulce Bolívar presente. Qué lindo te estoy escuchando en mi trabajo, amigo. Un beso grande para vos. Feliz martes. Beso. Todos los temas que va a pasar son lindos. No te pido ninguno. Solamente escuchar tu voz. Chauchi, mi amor. Te quiero mucho. Con onda.
2: Buen día, Jotita. ¿Cómo estás? Espero que te encuentres bien. Ya va a salir pronto tu mami, si Dios quiere. Dale nuestro saludo. Todo va a estar bien, si Dios quiere. Así que bueno, un beso para tu mamá y otro para vos. Muy linda la radio. Un hermoso día. Así que pum para arriba. Patito de Balcarce. Besos.
3: Buen día, Jotita. Acá Rodrigo Calafate, Jotita. Yo no te puedo mandar mensajito, amigo, porque estaba en ruta. Pero siempre me ha dado la radio, amigo.
0: Bueno, saludamos a Rodri del Calafate. No sé si escuchó Rodri ayer, que estuve solamente una hora. Cumbia. Bueno, saludamos a la gente del Calafate también, por supuesto. A la 99.9 FM Mac. Gracias, José, por el mensajito de ayer, ¿eh? Me han llegado mensajes de diferentes directores. Los valoro mucho porque estuvieron al tanto. Estuvieron pendientes. Los oyentes ni hablar. Comerciantes también. Saludos para los Pocalija, para Fran, que se le murió el Gaya, no apareció. El Gaya se le murió. No me digas que es un gallo medio trolingui. Claro, capaz que ahora el Gaya. Bueno, saluditos para Fran, que se le durmió el Gaya. De parte de los Pocalijas, un saludo, muchachos, a seguir trabajando y a seguir con la compañía de la radio. Hola, Jotita, buen día. Qué bueno escucharte otra vez. Espero que te recuperes pronto. Y a seguir metiéndole para adelante. ¡Pila, pila! Abrazo, pásame cualquier tema. Soy Guille. Guille, querido, muchas gracias por el saludito, por el mensaje de ayer, por las palabras de aliento. 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Las mejores tapas caseras. Aclaramos. No está la publi en la radio, pero sabemos muy bien que son las mejores. Buen día, me pasarías un tema de Dale que va, Puño de Diamantes. Para la gente de Bella Vista, gracias. Pero cómo no, pero no me firmaste. Igualmente, un saludo a la gente de

0: Un saludo para tu mami, que se recupere prontito. Y un saludo para vos, gracias. Ana de Urdampilleta. Claro, y para vos. Claro, ahí a lo último. Gracias, está bien. No importa. Bueno, Ana de Urdampilleta, un beso. Mi vida, mi corazón. Buen día, amigo. ¿Cómo estás? Se pasamos un tema. Va como loco. Para mi vida, Paula. Y para mi hijo, Leo. De La Boulaye, Córdoba. Un abrazo, Arcángel. Me vino a visitar, Leo, dice. Sí, estuve mirando en Facebook. Un gran, pero gran saludito, para Leito, para Leo. Que está en los pagos de Balcarce, directamente desde los pagos de La Boulaye.
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0: Estoy tratando de pasar los mensajes, los temas, la publicidad de todo lo más rápido posible. La verdad que es muchísima gente la que se comunica. Yo estoy recuperándome, no estoy al 100. Por ahí van a notar mi gargantita media media. Así que hoy le estoy poniendo pila yo más que nada. Si me retraso con los mensajes, porque yo estoy medio. Buenos días, Jota, te saludo desde Bolívar. Pronta recuperación para tu mamá. Bueno, gracias, no sé quién sos, pero gracias.

0: de Bolívar. Beso, un beso más grande para ti. Nilda de Bolívar.
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0: 22-66-44-44-83. Nos pedían Eugenia Quevedo. Este tema musical dedicado para Julia de Miramar y para Juan de Miramar también. Ya volvemos.

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Ruperta, Ruperta, abrime la puerta, Ruperta. 2:42 en el país, ¿eh? Compartíamos más música. En este caso, lo que estaba sonando era Eugenia, que

0: También para Carlito de Urdan Pisita.
1: Siguen, sí, chamamé.
0: Para Chivina de Balcarce. Para el Tono de Cabanac. Para Cris de Punta Alta. Lo pedí a Lore de Corral de Bustos. Hemos cumplido con ella. Un beso grande para Lore. Para Mari la Dulce de Bolivia.

Estoy escuchando el tema de fondo. Me causa risa, está muy bueno. Está muy buena hecha la versión, porque vieron que es un chamamé. Y los altos cumbieros se la ingeniaron para hacerlo cumbia chamamé. Bueno, Ruperta de Cortina, y también saludamos.

Rosita, muy buen día, ¿cómo andas? Acá estoy escuchándote como siempre. ¿Me pasas algún tema lindo? ¿Puede ser alguno de la 2001? Besitos, María, que andes bien. Buen martes para vos. Y tu mamá se va a recuperar y va a estar muy, muy bien, porque ella es una guerrera y, bueno, es fuerte, así que prontito ya la vas a tener en tu casa con vos. Besitos para Angélica, la quiero mucho. Y a vos también, Jotita, así que esfuerza, vamos. Que tu mami va a salir adelante.

Bueno, ahí tenemos el mensajito, hermoso mensaje de María, mi compañera y amiga, que ayer me estuvo aguantando. Santi me dio de comer. Así que gracias a María, que está siempre y cada vez que necesito. Y obviamente Santi también, che. No sé si estará escuchando a mi mamá, pero obviamente el agradecimiento de parte de ella. Buenos días, Jota, que tengas un hermoso martes. Vivi de Cabanac. Un tema para la mesa número uno, gracias. No me acuerdo tu nombre completo, te escucho todos los días, me dice María. Ah, por fin me diste bolilla. ¿No te acordás de mí? Nah, no te lo puedo creer. Eras una de mis compañeras favoritas, María. Nos divertíamos. Ahora después te lo digo por...

0: Ya me estoy arrimando, por ahí, ahí vas a darte cuenta. La cosa que una ex compañera de cole me escucha todos los días, me cuenta por acá y no sabe quién soy. Horas 47, mensaje, vamos.
1: Buen día, amigo Jotita, ¿cómo dice que le va? Feliz primero de septiembre, que la pasen lindo. Pásame un temita lindo, lo dejo a tu elección. Besito, besito, Anita de San Manuel, chau, chi.
2: Hola, Joti, te escucho hasta el final, soy Madalena la loquita. Te escucho hasta el final y un feliz cumpleaños grande, grande para tu mami Angélica. Un besito, Joti. Arriba la falta, ponele pila, pila, pila.
3: Buenos días, Jotita. ¿Cómo estás? Bueno, me alegro mucho, va, que se mejore tu mamá y vos, que estén bien. Bueno, me pasarías por Ráfaga Agüita, que tengas un lindo programa. Te escucho hasta el final. Martita Carolina, aquí de San Manuel, con este hermoso día. Cariños y gracias.
0: Un beso, Martita Carolina. Muchas gracias por comunicarte. Saludamos también a Anita de San Manuel. Muchas gracias, Anita, por comunicarte. Saludamos también a Magdalena, la loquita de Balcarce. Gracias por todos los saluditos. Bueno, presenta el siguiente tema musical, las siguientes firmas comerciales.

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0: 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Todas estas firmas comerciales presentan la música.
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Bueno, acá estamos, 9:13. Vamos cumpliendo con la música, vamos cumpliendo con los auspiciantes. 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

Hola, hola, muy buenos días. ¿Cómo dice que le va? Bueno, nos pasarías un lindo tema, te lo dejamos a tu elección. Y muy pronta recuperación para tu mami, Angélica. Que va a estar todo bien. Bueno, y vos cuídate un montón, te queremos mucho y pasanos un lindo tema, te lo dejamos a tu elección. Besitos, Ale y Nati, y ponele pila.

mandar un gran abrazo, que me acordé de casualidad, a Iván el Clasiquero, para sus compañeros también. Un saludito enorme, que ayer mandaron mensajes, no llegué a pasarlo. Me quedaron un montón de mensajitos para pasar ayer. Pero como me acordé hoy, digo, le voy a mandar saluditos para Iván, ¿eh? Por ahí se está escuchando. Seguro que está dándole fuerte al pique, como siempre. Bueno, el bloque musical que compartíamos hasta ahora, mientras aguardábamos, porque seguramente la mayoría de las radios estaban con la tanda comercial correspondiente a la 1 de la tarde. Nosotros no tenemos tanda a la 1 de la tarde, solamente los auspicios, algunos de ellos.

Para Mari la Dulce de Bolívar. Para los Pocalijas de Tres Algarrobos. Hay algunos que ya los dije, pero los vuelvo a repetir por las dudas, ¿vieron? Porque a veces se pierden mi saludo. También estamos dedicando el bloque. Bueno, Puño de Diamantes, que pasaba hace un rato, se lo estamos dedicando para toda la gente de Bella Vista. Yo digo Bella Vista y se me vienen ojos celestes a la mente. Bella Vista. Parecido a mis ojos. Ah, puedo estar enfermito, pero las ganas de hablar pavada no se me van, ¿eh? Eso es costumbre ya. Está incorporado. Che, bueno, también le estamos dedicando el bloque para Ana de Urdampilleta.

dedicado para su vida y para su bajada también. Para Paula y para su hijo Leo, de La Boulaye, Córdoba, de parte de Arcángel, nuestro amigazo Arcángel. Aparecen las perdidas ahora, no está como antes. Es un abandonador de amigos, Arcángel. Me parece que anda escuchando otra radio, ¿eh? Qué jodido, mi amigo. Bueno, igualmente lo quiero. Aguanta.

Buenos días, Jota, te saludo desde Bolívar, me decía. Por acá este mensaje y pronta recuperación para tu mamá. Pero como no firmó, seguramente se va a dar cuenta quién es esta personita, le estamos dedicando el bloque. También para Nélida de Bolívar. Para María, estuvimos con la 2001. Quiero ser tu amor, la 2001 para María. María Ruiz. También le estamos dedicando los temas que pasaban recién para la mesa número 1 de Gabanac, de parte de Bibi. Para Magdalena, la loquita de Balcarce. Para Anita de San Manuel. Para Martita Carolina de San Manuel también estuvimos con Agüita de Grupo Ráfaga. Y para Ale y Nati Macedo,

0: Vamos a continuar ahí porque los mensajes no paran. Esto no para, esto sigue. Nos quedan aproximadamente 40 minutos por delante. Ahora sí, ya cumplimos con todas las pausas comerciales. Ahora le metemos para adelante con mensajes y música.
1: Hola, Fayú.
0: Ah, bueno.
1: Hola, buen día.
0: Ah, hola.
1: ¿Cómo andás?
0: Hola.
1: ¿Me podés pasar algún tema que esté en programación? Muy lindo el programa de hoy. Soy Graciela de Lopilletas. Aunque no conozco a tu mamá, tu pronta recuperación. Gracias, Motita.
0: Muchas gracias, Graciela. ¿Qué te pasó, Graciela? Estaba mareada cuando arrancaste a grabar el audio. Bueno, Graciela. Graciela que debe estar acompañada, pues se escuchaba por ahí otra vocecita. ¿Sale o no sale? Hola.
2: Hola, Jota, gracias por el bloque dedicado a todos nosotros. Abrazos, que tengas lindo día. Soy María Elena de Cabanac. Chau, chau.
0: Bueno, muchas gracias a María Elena de Cabanac por agradecer. Está bueno, ¿viste? Hay que ser agradecido en la vida. Cuando yo les dedico bloques, cuando yo les dedico algún tema, o cuando yo les dedico el tema que ustedes pidieron, en el momento que yo lo paso, no está de más respetar, viste, algo tan tradicional que es el decir gracias. Así que muy bien, María Elena de Cabanac. Jota, eso significa bendiciones. Nah, no me vengas con pavadas, Iris de Puerto Madryn. Esas dos manitos significan por favor. No significa bendiciones. ¿De dónde sacaste eso, Iris? Deja de inventar. Bueno, ya está, ya peleé por hoy. No puedo pelear mucho porque hay muchos mensajes y por ahí hoy la gargantita no me ayuda mucho. Pero bueno, cada dos por tres alguna peleita le mandamos.
2: Gracias, Jota, gracias por los temas.
3: Te va a mandar un besito, pero no.
2: Angélica, si está escuchando la radio, mire, esto queda y se va a enterar todo, va a alcanzar todo el mundo. Cuando salga del hospital, usted me dijo que vamos a festejar su cumpleaños, lo vamos a tirar por la ventana. Yo le tomo su palabra, mire que lo tengo todo grabado. Un beso enorme para Angélica y espero que se recupere pronto. Un beso.
0: Muy bien, la mona se compromete a hacer la torta. ¡Listo! ¡Espectacular! Anda bien para cocinar comida salada. No sé cómo andará para cocinar una torta. ¿Qué sé yo, viste?
4: Gracias porque por amor me pasó el tema de Zacataus, te regalo. Acá te sigo escuchando mientras preparo algo para almorzar. Un besote enorme para tu mami, un muy feliz cumple y muchas bendiciones para ella. Jotita, saluditos para mi sobrino, Joaco y Bauti, que están trabajando junto a su papá y te escucha, y a Cari. Dedicales todos los temas en programación y un tema muy lindo para tu mami. Que vos te guste, se lo pasás para ella. Besitos, besitos, a tu hijo oyente. ¡Mua!
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0: No le gusta hablar a esta mujer, ¿no? ¡Pa! Terrible, terrible, terrible. ¡Qué cosa de loco! Anita de Balcarce, gracias por todo. Chau, hasta el año que viene. Ah, no era tan largo el audio que por ahí duraba hasta el año que viene casi. No, mentira, Anita, te mando un beso y gracias. Hola, amigo, espero que se mejoren prontito. Lo primero es la familia, amigo. Te mando un fuerte abrazo. Bueno, lo tenemos a Marquitos Moyano de Otamendi. Gracias por tu mensaje, Marquitos. Buen día, ¿cómo estás, Jota? ¿Me podés pasar cualquier tema para mis hijos y para mí que estamos escuchando? Silvana. ¿Cómo estás, loquita? ¿Todo tranquilo? ¿Cómo va todo? La salud. El trabajo, el amor. No me vas a contestar, pero bueno, yo te pregunto, qué sé yo. La idea es, viste, tener también un poquito de diálogo. Así que si me querés contestar, Silvana, contestame. Y si querés venir, vení. Hola, Jotita, como siempre, escuchándote. Ayer se te extrañó. Espero que tu mami esté bien. Bendiciones para ella. Saludos, Susi, de 9 de julio. Viste, Susi, le pegué el faltazo después del mediodía. Lo que pasa es que me llamaron del hospital urgente, porque tengo a mi mami internada y tuve que salir a hacer algunos trámites por ella. Me tuvieron toda la tarde. La idea era volver, porque me llamaron a las 11:30. La idea era ir a hacer esos trámites y volver. Pero bueno, se me complicó, no me dio el horario. Y tampoco pude avisar a nadie, solamente tiré estados en el WhatsApp. Por eso siempre les digo que estén atentos a los estaditos de WhatsApp. Ahí voy informando todo. Y gracias por tu saludito, Susi. Muchas gracias, Jota, por los temas. Besos. Clau de Bolívar. De nada, Clau. Besos para ti. Muchísimas gracias por estar siempre. Hola, Jota, ponele pila. Marcelo. Oh, y apareció el primero. El primer Marcelo que aparece hoy, No sé qué onda. ¿Qué será? ¿Que no me bancan cuando estoy enfermito? El único Marcelo es el de Ataliba, que me banca. Estando bien, estando mal. Muy bien, Marcelo. ¿Usted sabe lo que se merece?
6: Marcelo, agachate y conocelo.
0: Exactamente. Usted, Marcelo de Ataliba, se lo remerece.
7: Ah, pero están ATR ustedes.
0: De a poquito vamos entrando otra vez en el clima, viste, del programa.
8: Buen día, Jotita. Te habla Patri de Bolívar. Que tengas un buen comienzo del mes de septiembre. Un besote, que te recuperes pronto. Y un besote grande a tu mamá, que también se recupere pronto. Un besote grande.
0: Muchísimas gracias. Muchas gracias, Patri. Hola, Jota. Buenas tardes, buen martes para vos y para toda tu audiencia. Claudia de Ataliba. Gracias, Claudita, igualmente para vos y para tu gente. Hola, buenos días, arriba Jota. Que se recuperen los dos. Soy Verónica de Bolívar. Hoy mi hija Sofi está en la escuela. Yo te escucho, abrazo grande. Bueno, lo importante es que vos no me dejes solo, Vero. Muy bien, muy bien. Un aplauso para Vero, chicos.
9: Amigo, que te mejores, voy tu mami, feliz cumpleaños para tu madre, que pasó un excelente cumpleaños. Y metele pilas, Jotita. Acá el Rodri de Calafate, amigo.
0: Muchas gracias, Lucaso. Gracias, amigacho.

0: Por lo que yo he visto, la están atendiendo de 10. Así que muchas gracias a mi parte para todo el personal del hospital de Balcarce.
1: Y según la moraleja.
2: Buenos días, Jotita. Acá estoy haciendo una tortillita. Soy Adriana de Bolívar. Te mando un fuerte abrazo. Y cualquier tema.
0: Abrazos, Adri. Te dedico lo que se viene, viste, ya 1:30 de la tarde. Vos fijate, paso algunos mensajes y ya se me va la hora. Por eso es como que me atraso un montón a veces. Recién estaba mirando que me mandaron mensajes a las 11 menos 10 de la mañana y los estaba pasando a las 12:30. Una hora y media de retraso, más o menos. Así que bueno, paciencia. Hola JC Fabián, un saludo para Isaías. El sábado no pudo venir porque...

0: No sé qué no pudo. ¿A dónde no pudo ir? No pudo ir a De Joda, no pudo ir a... ¿A dónde? No entendí muy bien el mensajito, pero bueno. Para Isaías, el sábado no pudo venir porque el potro... Ah, el potro era, no era, no sé qué dije recién. Bueno, porque el potro no pidió plata. Hola, soy Moto, un saludo para el potro. Que me prepare dos cuchillos. ¿Escuchaste, potro? Prepara dos cuchillos. ¿Para qué, che? Me imagino que debe ser para cortar la carne, el pan. No andarán jugando al zorro, ¿no? Un saludo para Héctor, el albañil mimoso. Y las chicas que están trabajando, construyendo una parrilla en Bolívar. Bueno, el albañil mimoso que está haciendo junto a sus compañeros. Y las chicas están haciendo una parrilla. Qué bueno, che. Seguramente después va a haber estreno. Cada uno colabora. ¿Con qué van a colaborar las chicas? ¿Y con qué van a colaborar los chicos? Claro, viste que la carne está cara. El carbón está caro. Todo está caro, entonces entre todo hace la vaquita. ¿Qué ponen las chicas? ¿Qué ponen los chicos?
1: Hola, hola, buenos días, Jotita. Aquí estoy escuchándote. Recién llego a mi casa. Bueno, besito para vos. Otro besito para Emi de Balcarce. Y te sigo escuchando por la mejor, por la Fanta. Besito, besito. ¡A ponerle pila, amito! Y bueno, que se mejore tu mamá. Y un gran besito.
0: Bueno, muchas gracias. Sin tan solo con un beso. Creo que era María del Carmen, ¿no? Creo, pues no sé si firmó. Bueno, saludos también para toda la gente que hemos pasado sus mensajes en este bloque. Vamos a ir con un poquito de música.

0: le cuesta nada darme una manito, che.
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0: Bueno, el próximo tema también dedicado para Isaías, que el sábado no pudo venir porque el potro no pidió plata.
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0: Y un saludo para el potro, que me prepare dos cuchillos de parte del moto.
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0: Bueno, vamos a seguir con mensajes mientras busco a ver si alguien pidió algún tema. Desmemoriada, me dice acá. ¿Qué pasó? Ah, desmemoriada. ¿Para qué le voy a poner quién soy?

María Aristimuño o María Lané. La sacaste. La sacaste, mirá. María la Negra. Che, que no utiliza ese apodo ahora. Buen día, Jota. Hace que ir a María también. Es verdad, es verdad. Le mando un saludo para todas las la chichi, para todos los viejitos de la escuela número 4. Para María Aristimuño, para María la Negra, para María Sequeira.

0: sigo sin tener temas para pasar. Acá tengo uno. Buen día, Jotita, me pasarías.
1: Para vos, que...
0: Seremos, este, qué locura, gracias, firma Pato. Pato de Balcarce, a ver si lo tengo. No lo tengo ese tema. Qué justo que encuentre un tema y no lo tengo en este momento. Ahora lo vamos a estar incorporando. Buen día, Jota, ¿cómo estás? Ojalá que esté bien, espero que prontito se mejore, deseo lo mejor. Pásame el tema de Dalí, el amor entre mujeres. Gracias, saludos. Que tengas un buen martes. Cecilia de Otamendi que me pide Dalí.

De a poquito nos vamos a ir retirando. Tenemos muchos mensajes todavía, así que en estos 15 minutos vamos a aprovechar a pasar los mensajes que me van quedando. Recién estuvo sonando el tema de Dale que va. Ya no somos ni seremos. Es lo más parecido que encontré. Porque de qué locura no hay ningún tema que se llame Seremos. Es lo más parecido, el de Dale que va. Se lo estamos dedicando para Patito Castillo, para Pato de Volcarse. Anteriormente, Dalí, el amor entre mujeres. Dedicado para Cecilia de Otamendi. Le estamos dedicando el bloque musical para Marcelo de Ataliba, Patricia de Bolívar, para Claudia Ataliba. También se lo estamos dedicando para Verónica de Bolívar, para Mauri y Rosita de Malargüe, Mendoza. Saludo a la gente de Radio Joven, me estaba olvidando hoy. A la gente de Radio Joven 107.3 en Las Heras, Mendoza. Bueno, gran saludito para Rosita.

0: También estamos dedicando el bloque para Ángel. Ángel de Valcarce, que se acuerda de los ex compañeros del cole. No es tan como María Lencina, ¿viste? María Lencina se hace la olvidadiza, claro, porque ahora tiene plata, Ángel. Ahora tiene una tienda, repipí cucú. Vos fijate, no publicitan la radio. Media tacaña me parece que es Ángel, ¿vos qué opinás? Bueno, el abrazo para Ángel, que le estamos dedicando el bloque. A ver qué más, y bueno, ahora sí, vamos a ir con los últimos mensajes, nos vamos retirando. Feliz cumple para tu mami Angélica, Jotita, Andrea y Luigi de Paraje La Brava. Ahora que estoy hoy, que estoy mal de la garganta, me escribe a más no poder. De lo contrario, manda audio repesada. Te pasás vos, querida, ¿eh? Gracias por el tema, Silvina de Valcarce, Chivina. Ay, qué seria, qué seca que está hoy, Silvina. Qué mala onda. No, no, si me vas a mandar mensajes así, discúlpame, pero no me mandes. Diría una amiga que yo tengo. Hola, buen día, ¿cómo anda, Jota? Soy Elsa de Bolívar. Un saludo. Y escucho todos los días, pero a veces no tengo tiempo para mandar mensajes. Nado mucho yo acá en la quinta. Aguante Jota. Oh, qué lindo, mirá, se lo pasan nadando. ¿Nadando de nadar o porque no haces nada? Bueno, un beso para Elsa. Hola, buen día, ¿cómo andás? Es para felicitar a los municipalidad, a los de municipalidad, por hacer limpieza de calles en mi barrio, Villa Diamantes. Soy Mónica. Pronta recuperación para su mamá. Soy Mónica. Bueno, Moni, agradecida también con la gente de la municipalidad. Eso es un derecho. Eso deberían hacerlo siempre. Si después aparecen los impuestos. Bueno, en fin, la gente de Villa Diamante hizo limpieza a las calles, chicos. Se merecen un aplauso. Por fin lo hicieron. Va, creo, yo no sé. Yo no soy de allá.
1: Por el temita, Jotita, gracias. Hay una pronta recuperación para Angélica, tu mamá, que va a salir todo, todo bien. Todo bien, toda full. A ponerle pila, pila a la mañana y feliz comienzo de semana. Besitos, Anita de San Manuel. Chau, chi.
2: Chau, Joti. Hasta mañana. Conta en acta lo que dijo la mona, ¿eh? Ya anoté yo. Hoy, primero de septiembre. Feliz cumpleaños para tu madre. Y arriba, arriba, Angélica, que todo va a estar bien. Y a festejar su año. Otro añito más. Bendiciones para usted. De Viviana, de Mercedes Corsete. Chachi, mi loco, se te quiere, cuídate vos también de tu gripe. Ya vas a estar mejor mañana si Dios quiere también.
0: Dios quiera, Dios quiera, che. No, pero lo único que me está pasando a mí es que estoy con la gargantita por ahí congestionado. Pero después ya estoy bien. Le metemos garra. Gracias totales para Viviana, que siempre está. Gracias, Anita de San Manuel, por tus saluditos también, mi loquita. Ahora me estoy yendo al hospital, ahora en breve. Y con mis hermanos ya dijimos, vamos a ir y vamos a saltar arriba a la cama de mi mamá. Ah, que vamos a festejar, que no, ni no.

0: yo llevo mi presencia, la más linda. Mi mamá dice que yo soy el original. Los otros dos son adoptados. Ah, no, no era así. Bueno, sigamos. Jotita, pronta recuperación para tu mamá. Abrazo, Estela de Urdampilleta. Gracias, Estelita. Y todo bien, y el amor, bien, soy Silvana. Vamos todavía. Me contestó Silvana. El amor, el amor. Todo es más lindo cuando hay amor, Sea amor de amigos, sea amor familiar, o sea amor de una persona sincera. Porque si es amor falso, esos que te dicen que te aman y que no es verdad, que no lo sienten, no sirve. Déjalo ir, déjalo ir y cámbialo. Búscate un hombre que te quiera, que te tenga llenita la heladera. Bueno, no sabía que tu mamá estaba en el hospital, así que tenga buena recuperación. También vos, desde Houston, Texas, presente. Gracias por las canciones, dice Polvi, desde Houston, Texas. Gracias, Polvi. Después voy a estar abriendo el paquete y te lo voy a estar agradeciendo. Olvídate. Me llegan regalos desde Estados Unidos, chicos. No me llegan regalos valcarceños, pero sí me llegan regalos de otro país. No es nada, Jotita, lo importante. Que tu mami se recupere y que vos también, de tu gargantita. Susi, de 9 de julio. Ay, mi vida. Qué lindo, che. Bueno, ya estamos terminando casi. Gracias, Susi. Besos, besos. Saludos para el Rambo.
1: ¿Qué pasa con el Marcelito?
0: Ese Marcelo.
1: Guarda con Marcelo, porque Marcelo.
0: Conocelo. Olvídate. Conocelo a Marcelo. Viste, fue el único Marcelo que hoy se comunicó conmigo, porque los otros Marcelo no aparecieron. Ni el de 9 de julio, ni el de Valcarce. Así que yo hoy le entrego el trofeo a Marcelo de Ataliva, Santa Fe.
2: Marcelo, agachate y conocelo.
0: Y esta que se ríe tarde, qué loca. Bueno, ya está, ya está. Ya pasó el chiste, nena, ya pasó.
3: Viviana.
0: Bueno, ya sé que sos Viviana, qué va.
3: Viviana.
0: Qué pesada la Viviana esta. No. Oh, y la otra, mirá. Qué cosa que en el final del programa se ponen locas las comadrejas. Bueno, yo también te banco, che. Acá lo tenemos al Piti de Ataliva Santa Fe. El Piti que gasta Marcelo, claro, es de Ataliva. Muy bien, Me gusta que los directivos formen parte del programa con su picardía también. Gran saludito para el Piti.
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0: América bien.
1: Apurate, Mona, apurate. ¿Por qué en versión lenta? Vos tenés que mirar la hora, el relojito, Mona. Según el relojito, ahí, es más rápido, más corto. Más largo, más corto. Bueno, en fin.
0: Gracias, Jotita, por el tema. Muy buen tema. Y bueno, y feliz cumpleaños para tu mami. Espero que se recupere prontito. Te mando besitos a vos y para ella.
2: Jotita, cuando yo te había mandado el mensaje, recién después me enteré del cumple de tu mamita. Así que lo cumpla muy feliz y le mando un beso grande. Que se recupere prontito, la tengas con vos y cuidala y estar todo lo más que pueda con ella. Martita Carolina, aquí de San Manuel. Perdón y gracias.
1: Mi mamá debe estar chocha con todos los saluditos que le llegó hoy, ¿eh? Si está escuchando, por lo menos, yo creo que sí. La más fiel de todas, mi mamá. Desde que arranqué hace 29 años, trata de no perderse ningún programa. Ahora está internada y está mandándome mensajes. Bueno, besos para Martita Carolina, para María. Hola, Jota, me pasás un lindo tema, porfa. Soy Zulma, del partido de Adolfo Lencina. Lencina le mandé. Me quedé con María yo, María Lencina. No, Adolfo Alcina, ahí era. Para Zulma, del partido Adolfo Alcina. Y que se mejore tu mami. Un abrazo. Gracias. Gracias totales para Zulma. Sí, María del Carmen. Ah, María del Carmen. Besos, María del Carmen.
3: Hola, Jotita. Gracias por la canción. Me la bailé toda, como siempre. Te mando un besito grande. Que tengas una buena tarde. Y bueno, y nos volvemos a encontrar
1: dale,
3: mañana con
1: Magda, la Magda, dale. Dale, Magda.
3: Y bueno, cuídate, seguí cuidándote.
1: Dale, Magda.
3: Y una buena recuperación para tu
1: dale.
3: Madre, tu mami Angélica. Que va a salir adelante.
1: Me corta.
3: Teniendo fe,
1: Magda,
3: todos salimos adelante.
1: Me corta.
3: Muchos besitos, Joti. Soy Madalena Analogía.
1: Me cortan, más cortitos. Me sacan del aire las radios. Bueno, a ver, saliendo de trabajar. Muy buena onda, con los malísimos chistes. Gracias por la música. ¿Qué onda, Paulita de Andalgalá? Te haga la viva, Voy a ir hasta Catamarca y te agarro la oreja.

0: Lo saludás a mi marido Juan de Otamendi, que le tengo haciendo limpieza, pasaba unos temas lindos. Blanca de Ota. Ah, lo tiene cortito. Digo, lo tiene cortito al marido. No que el marido lo tiene cortito. No, viste que hay que aclarar. No voy a hacer chistes porque dice Paula que son malísimos. Bueno, en fin. Para Juan de Otamendi, de parte de Blanca.
1: Hasta mañana, Jotita.
0: Hasta mañana, mi vida, mi corazón, mi cielo. Saludos para Lucas y un beso grande a tu mami. Me dice por acá María Cristina de Balcarce. Jota, gracias por la compañía. Feliz cumpleaños para tu mamá. Grace de Urdán Pilleta. Happy birthday to you. Para tu mami, dice Polvi de Estados Unidos. Era de la conga el tema. Ah, bien, bueno, listo, ya está. Ya fue tu tema, Pato. Ya te dediqué uno de Dale que va. ¿Qué fue lo más parecido que encontré? Gente, me voy porque me sacan del aire en las radios. De la cadena, los audios que quedan los voy a estar pasando ahora. Gracias por todo. Nos reencontramos, si Dios quiere, mañana, si estoy bien. Y si no llego a estar, ya.

0: buenas tardes, Jotita. Ponerle pila este martes. Día hermoso, 9 de julio, primaveral. Un saludito para todos.
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2: Es la hora 14:43 minutos.

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2: Es la hora 15, 23 minutos.
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2: ¿Qué horas son, mi corazón?
0: Es la hora 15, 42 minutos.

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1: Y este para todos los borrachos, como yo y como todos los culios de mis amigos. Dice.

0: ¡Fuerte el aplauso!
1: Gracias.
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4: Es la hora 16:23 minutos.

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1: Es la hora 16:40 minutos.

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Hey, Abby. Yo te dije que el público argentino agita, pero el de damas gratis, con todo. Gracias, Cari. Gracias, Mari. Muchas gracias.

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3: Es la hora 17:22 minutos.
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0: Martes, martes. Hola. Para seguir con nosotros.

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1: Hola amigos, ¿cómo están? Bienvenidos a Radio Show en cadena, aquí en tu estación favorita. Clásicos, nuevos y mucha movida que te va a gustar. Quédate con nosotros aquí, en la radio que más se escucha. Mi nombre es Javier y arranca el programa de hoy con el Grupo Ciclón. Bienvenidos a un nuevo mes, a un nuevo programa de éxitos.

Ciclón haciendo Serrana Mía en el comienzo de Radio Show en Cadena. Como verán, como notarán en mi voz, estoy muy congestionado. Andamos con un cuadro de difonía total, impresionante. Vamos a ver si nos recuperamos. Por eso las disculpas del caso a los propietarios directivos de radio. No estamos grabando Radio Show por esa cuestión, ¿sí? Un abrazo enorme, chicos. Llega Grupo Balagata haciendo Llorarás, Llora, Sufre. Así se llama la canción, dale.

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3: Es la hora 18:40 minutos.

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0: Es la hora 19:21 minutos.

música y sí, casi nada de palabras, como era el, ¿te acordás? Esos programas de antes. Bueno, no pude, chicos, quise conducir el programa, no he podido. Gracias a la producción que lo entiende, ya estaremos mejor de la garganta. Este cambio de clima nos fulminó. Hasta mañana, que la pasen bien, buen comienzo de mes.

es martes, no es un día de los más importantes, pero todo depende de la actitud.

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2: Es la hora 19:53 minutos.
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0: Es la hora 20, 21 minutos.
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4: Es la hora 20:42 minutos.
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